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Cry Baby. Nuevo single del grupo oriundo de Buenos Aires. Esta canción es un adelanto del

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1: Bueno, primeramente quisiera saludar al vicero presente que está acá.

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1: Muy buenos días, amigos. Bienvenidos a otro capítulo de El Ranking de Nacional Rock 93.7. Si están escuchando en este momento, se van a dar cuenta que sale y se emite todos los sábados de 9 a 12 del mediodía. Si no están desfasados en tiempo y espacio, les recomendaría ver a algún terapeuta, algún médico, algo, una cosa para tomar el sábado por la mañana. ¿Cómo comenzamos todos los sábados? ¿Qué hacemos? Un repaso de las primeras tres posiciones de la semana pasada. Así que nos vamos rápidamente y se lo pido a Chris, dame el que encabeza el podio, pero de la parte de abajo.
0: Puesto 3.
1: Puesto número 3. Hace 7 días en el ranking de Nacional Rock 93.7. Esto es Auto Robado.

0: puesto 1.
1: Y como anunció Chris, el puesto número 1 hace una semana en nuestro ranking es de Las Pelotas Sin la Piel. Nos escuchamos unos segunditos y volvemos y nos metemos en las 40 primeras posiciones

se trataron de comunicar con alguien en la discoteca para recomendarles, aconsejarles, pedirles que esta banda se meta de lleno en el ranking de National Rock. En el puesto 40, usted señálemelo, Marcapiel.

En el puesto 40, usted señálemelo, Marca Piel. Corte de su último disco, Términos y Condiciones. Esta semana se anunció que la banda será la telonera de Foo Fighters en febrero. ¿Te parece? No, te lo pregunto. ¿Te parece? Porque salvo que hayan cambiado los términos y condiciones, cuando vos contratás una banda extranjera, le tenés que mandar opciones de teloneros nacionales y audios y o links y o... O Dave Grohl ha tenido un golpe en su cabeza y musicalmente no entiende que su banda va por un lado y su telonero va a ir por otro. O le gusta que su banda le deje todo aflanado y él salga con Foo Fighters a volarte la tapa de los sesos. Pero en todo caso, no es que tengo algo en contra, sino que es como que me diga soporte de Sepultura, usted señálemelo. Yo digo, y no sé. Vamos, veámoslo. Es en un festival, en el marco de un festival, vamos, pulgar para arriba. Ahora, ¿es la banda telonera? Es raro. Pero bueno, ahí estaremos viendo a las dos bandas. Puesto 40, nos vamos al puesto 39, Emanuel Horviller y León Gieco haciendo Salvador.

Este fue el segundo ingreso en la semana, ocupando el puesto 39 del ranking de Nacional Rock 93.7. 11-39-39-88-88 para que nos manden mensajes, videos, lo que tengan ganas, manden, ustedes manden, manden y manden todo el día. Puesto 39, Manuel Horviller, León Gieco, Salvador. Nos vamos al puesto 38. Una nueva canción del adelanto de lo que será el disco solista del líder del Averizo, Rolo Sartorio, Brilla.

0: Claramente estás escuchando el ranking de National Rock 93.7. Ya van las tres primeras posiciones, o en verdad las tres últimas posiciones de esta semana en el puesto 49. Un rápido repaso. Puesto 40, usted señálemelo. Puesto 39, Manuel Horviller y León Gieco. Y en el puesto 38, Rolo Sartorio. Ahora nos vamos al puesto 37 esta semana.
1: Hola, soy Fabiana Cantilo. ¿Qué les voy a presentar?

0: que era fuerte, pero yo lo convertí en una especie de Led Zeppelin.
1: Fabiana Cantilo, otro ingreso más. El tercero por ahora, Flor de Loto.

0: 36.
1: Sábado por la mañana. Estás escuchando el ranking de Nacional Rock 93.7 en el mood que quieras. Sí, con este frío que hace, yo el mood que me gustaría, pero no es el que estamos haciendo, por lo menos nosotros, estar tirados en la cama, apachuchados, abrazados a la almohada o a alguien que quieras abrazarte, pero siempre escuchándonos a nosotros. Nos metemos en el puesto 36 esta semana, subiendo 4 posiciones. Un amigo de la casa, Lucho al ataque, Derechos Sagrados.

0: Esta canción que fue lanzada hace un par de semanas por el bajista de Ataque 77 con su banda, donde participan Mariano Martínez y Leo De Checo.
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0: en el puesto 36, Lucho de Ataque, Derechos Sagrados, subiendo 4 posiciones.
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2: Puesto 35.
0: También sube 4 posiciones. Estos son Los Violadores, desde Fuera de Sector. Fuera de Sector.

Iba a decir que hay como una tendencia en muchas de las posiciones de estos primeros 10 que estamos haciendo correr en el ranking de subidas. Pero tengo la lista en la mano, ¿no? Las subidas y bajadas. Entonces voy a usar lo que iba a decir hasta este puesto. Sube dos posiciones la banda de Chano, está en Biónica. Tus cosas. Puesto.

desde su disco El Regreso, mientras siguen su gira por nuestro país, Latinoamérica, España, y van planeando algunos shows para fin de año, seguramente en La Plata, el 12 de diciembre. Está sonando en el puesto 34, subiendo dos posiciones, Tan Biónica con Tus Cosas. Y ahora empezamos con las caídas, con las bajadas. Caen cuatro posiciones en los últimos 7 días. Parece que no lo votaron tanto en las historias de nuestro Instagram Nacional Rock 93.7. Aparecen en el puesto 33. Esto es Bendiciones, Ryan.

0: Estás escuchando en el puesto 33 de Nacional Rock 93.7 a Ryan con Bendiciones, cayendo 4 posiciones en los últimos 7 días. Y nos vamos rápidamente al puesto 32. Una caída bastante grande, muy intensa. Había comenzado allá por el puesto 5, si no recuerdo mal, cuando comenzamos esta temporada del ranking de Nacional Rock. Pero bueno, parece que de a poquito. Y esto puede ser no solamente porque no le estén votando tanto, sino porque hay un nuevo corte, hay una nueva canción de Ale Kurz. Y cuando esto ocurre, lo que se puede leer entre líneas, ese graf oculto imaginario que tenemos, es que la canción ya cumplió su ciclo de vida, por lo menos dentro del ranking, sigue rotando en la radio y puede ser que en las próximas semanas ingrese el nuevo corte de Ale Kurz. Aparece en el puesto 32, cayendo 10 posiciones, con Estocolmo.
1: Puesto

cayendo 10 posiciones. Estás escuchando a Le Kurz haciendo esto colmo. Y ahora sí, otro de los ingresos esta semana. Ustedes lo votaron, ustedes lo pidieron, ustedes lo reclamaron. Se mete en el puesto 31, bien digo. Este es Dylan, junto a Juan Aguirre y Saint Vincent haciendo Cocodrilos. Pues.

cumple Andrés Calamaro. Y ya saben que cuando comenzamos las decenas y después en el medio entre el 1 y el 10 lo hacemos varias veces porque así somos raros, mostramos una canción. Contamos algún motivo para mostrar una canción que no está dentro del ranking. Como hoy cumple Andrés Calamaro, no voy a elegir una solista, sino voy a elegir una de los Rodríguez. A los ojos me parece una hermosa canción. Y antes de disparar a los ojos, no el de ustedes, sino la canción, en el aire del ranking, hoy a las 5 de la tarde en el programa de Ceci Elía, donde Ceci empieza a repasar discos muy conocidos e infaltables, van a estar La Lengua Popular de Andrés Calamaro. Es casi un festejo entre los dos programas de cumpleaños de Andrelo. A los ojos, desde los Rodríguez, feliz cumpleaños Andrelo, te queremos. Y sabemos que escuchás la rock porque o sos fanático de likearnos las historias que ponemos y los posteos, y está medio al dope, o escuchá la radio y lo haces a la vez. Así que si lo escuchás, feliz cumpleaños.

Después de escuchar a Los Ojos de los Rodríguez, una hermosa canción, dándole así como un feliz cumpleaños a Andrés Calamaro, nos metemos en el puesto 30 esta semana, bajando, cayendo 7 posiciones, Trueno y Milo J, Pumas. 8.

0: Este disco de Trueno, que tiene colaboraciones de Milo J, María Becerra, Rubén Rada, Pitti, en diciembre se espera que tenga fecha en Argentina. Mientras tanto, en el verano del hemisferio norte va a seguir tocando o seguir haciendo su gira. ¿Se acuerdan que estuvo en Japón, Europa, Estados Unidos? Amigos, dirían, se la está llevando con pala, pero está muy bien. ¿Sos talentoso o tenés que ganar? Está perfecto. Puesto 30, Trueno y Milo J, haciendo Pumas.
1: Puesto 29.
0: Subiendo 6 posiciones esta semana para una banda que queremos mucho. Amigos de la casa, tipo simples, si los hay. Puesto 29 para...

0: un adelanto de su nuevo disco, subiendo 6 posiciones, Los Tipitos en el puesto 29 con IA. Nos vamos al puesto 28.
1: Mayor Ascenso. Esta es la canción que más subió en la semana.
0: También subiendo puestos, pero en esta ocasión son 9. Tsunamis, La Chancha Muda.
1: Puesto

el último corte de su disco lanzado en mayo, A Todos Mis Santos. Las próximas fechas de La Chancha Muda es el 27 del 8 en La Pampa, 28 del 8 en Bahía Blanca, 29 del 8 en Neuquén, 11 del 9 en Santa Fe, 12 del 9 en Rosario, 26 del 9 en La Plata. Pero ahora suena en el puesto 28 con Tsunamis.

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3: Babasónicos, revelaciones aparte.

0: desde un disco diferente en la carrera de Babasónicos, jugando con otros matices, con otra musicalidad, con otros formatos, bastante más minimalista de lo que nos tienen acostumbrados la banda de D'Argelos y compañía. Caen 10 posiciones y aparecen en el puesto 26, haciendo revelaciones aparte.
1: Puesto 25.
0: En el puesto 25 del ranking de National Rock, subiendo 2 posiciones esta semana, un clásico de Capanga,

Los chicos de Quilmes, que celebran sus 30 años con una gira nacional que arrancó por el conurbano el 20 de junio en Quilmes, en su Quilmes natal. Este mes tocan en Córdoba y en Rosario, y el 29 en el Teatro de Flores. Desde esta, un clásico, puesto 25, desearía. Nos vamos al puesto 24, y hablando de clásicos, ya cuando escuchan los acordes saben de qué artista, de qué banda estoy hablando. Desde Mataderos, comenzaron siendo muy chiquititos y son una de las bandas más grandes en la historia del rock nacional, subiendo 4 posiciones en esta última semana, desde Despedazados por Mil Partes. Esto es La Renga, el final es Donde Partí.

0: van a tocar el 12 de septiembre en la provincia de Corrientes, el 17 de octubre en Córdoba y el 21 de noviembre en Mendoza, cumpliendo 30 años de Despedazados por Mil Partes. La Renga en el puesto 24, nos vamos al puesto 23.
1: Puesto 23.
0: Subiendo dos puestos esta semana, Boom Boom Kid, deja el celular, che.

0: Mayor Descenso.
1: Y nos vamos a un tema solista editado por el cantante de Las Pastillas, por Piti Fernández. En este caso, junto a Martín Tincho Morales, cayendo 9 posiciones esta semana. En el puesto 21 del ranking de Nacional Rock, Piti

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1: Amigos, continuamos en el ranking de Nacional Rock 93.7 y me parece que hoy, en esta decisión que estamos tomando de manera repentina, espontánea, que los temas extras, estos temas que le mostrábamos antes de entrar en cada una de las decenas, uno lo pusimos de Andrés Calamaro, que cumple años en el día de la fecha y que recordamos otra vez que a las 5 de la tarde Cecilia, dentro de su espacio, su programa, va a estar recordando la lengua popular de Andrés Calamaro. Y el que ha cumplido años también es Blanca Maya, baterista clásico de Pescado Rabioso. Entonces dijimos, ¿por qué no ponemos Post Crucifixión? Acá va.

11 39 39 88 88, nuestro número de WhatsApp para que nos manden mensajes, fotos y lo que quieran, peleas para su pareja, después se las reenviamos a lo largo de la semana si llegamos a tiempo, y si no, bueno, mándenla y hagan terapia gratis con nosotros. Ese servicio que tenemos también en la mañana del sábado. Seguimos en el ranking y nos vamos al puesto número 20, subiendo 3 posiciones esta semana.

0: Después de dejar el puesto número 20 con Mujer Zebra, nos vamos a una banda que ha venido a la mañana de Amnesia, pero el año pasado, no este año. Grandes artistas, cada día van creciendo más. Por ahí no están tocando tanto en la Argentina como vienen haciendo en el 2025. Se dedicaron más a hacer algunas giras internacionales, pero ya en esta mitad del año para adelante empiezan a hacer foco más en la República Argentina.
1: Puesto 19.
0: Nos encontramos con el último corte de este hermoso dúo que va a estar festejando los 10 años en el Gran Rex el viernes 9 de octubre. Son El Zar en el puesto 19, Rojo Rubio.

subiendo una posición. Flojo, ¿eh? No, no lo están votando, no se están poniendo las pilas en nuestro Instagram, en las historias, en Nacional Rock 93.7. Así que espero más de ustedes. Nada flojos, nada tibio, nunca la tibieza. Puesto 18, subiendo una posición, Gustavo Cerati, Lago en el Cielo.

0: Desde Ahí Vamos, que cumple 20 años. Una hermosa canción, un hermoso videoclip. En el puesto 18, subiendo una posición esta semana, Gustavo Cerati con Lago en el Cielo. Nos vamos al puesto 17, Indio y los Fundamentalistas del Aire Acondicionado, que supieron estar hace muchas semanas en el puesto número 1, en vivo en Tandil, en el año 2016, bajando 6 posiciones. Parece que van despacito, que van cayendo, salando las heridas.
1: Puesto 17.

0: Mientras corre en el puesto 17 el Indio y los Fundamentalistas, que anunciaron su única función en lo que queda del año para el 10 de octubre en el Hipódromo de Tucumán. Así que estén atentos. Después no digan, bueno, lo voy a ver en noviembre, diciembre, cuando vengan. A ningún lado van a ir. Salvo que se los quieran cruzar en algún cine, en algún chino, no lo van a encontrar en otro lado. 10 de octubre, Hipódromo de Tucumán. Los Fundamentalistas acaban de pasar en el puesto 17, salando las heridas.
1: Puesto 16.
0: Estos sí que están subiendo de lo lindo, diría mi abuela. Porque no hace muchas semanas que ingresaron al ranking y acaban de subir 7 posiciones. Puesto 16 para los Pérez García, El Tren de Oriente.

Si estás escuchando esta canción de Rey Bruja que aparece en el puesto 15 y decís, ¿cuándo los puedo ir a ver? Porque realmente vengo amagando hace mucho tiempo, tengo ganas y no sé dónde tocan. Hoy a la noche, hoy sábado a la noche, van a estar acá en la Ciudad de Buenos Aires, en Cava, en Matienzo. Así que atentos, ¿te gusta Rey Bruja? Esto que estás escuchando en el puesto 15, hoy a la noche en Matienzo. Nos vamos al puesto 14. Conociendo Rusia, películas de acción.

0: los que piden pista para entrar al ranking nacional rock.
1: Somos raros nosotros, porque te lo metemos antes del 30, antes del 20, antes del 15, pero dijimos, comete la mague, vamos al 14, entre el 13 y el 14. Somos así, extraños, espontáneos, diferentes, difíciles, raros. Bueno, poner el término que quiera, así somos nosotros. Entonces, vamos a poner deshielo y otro cumpleaños más esta semana. Parece que en todas las épocas en Argentina hubo mucho amor 9 meses para atrás de esta fecha. Ni quiero poner a pensar más o menos qué fecha era, pero parece que algo pasó en el cielo, algo pasa en el ambiente, que las parejas se dan mucho amor. Y esta vez festejamos el cumpleaños de Diego Frenkel, entonces vamos con La Portuaria, nuevo corte de

Otra de las canciones que te mostramos para que votes en Nacional Rock 93.7, que busque las historias a lo largo de la semana. A veces ponemos una historia con tres canciones, a veces ponemos dos, tres historias seguidas, tres canciones cada una, y al rato ya más o menos está definida la votación, los porcentajes, afuera las historias, y seguimos mostrando lo que va ocurriendo en cada uno de los días en la programación de la radio. Así que decís, pero no la encontré. Bueno, no te metiste en ese momento, no te metiste en ese día, no... Hay que prestar atención, no vamos a avisar en la radio justo ahora, tenés 5 horas para votar, no, hay que mirar, hay que participar y después podés alegrarte de los artistas que van entrando, que van subiendo o festejando también los que van cayendo si no te gustan, pero no podés decir nada si no participaste. Dicho todo esto, vamos al puesto 13. Nos encontramos con una banda que sube 7 posiciones, Winona Riders. El rock and roll está matando mi rock and roll.

0: última canción de 0%. Lo estás escuchando en el puesto 13 a Winona Riders, subiendo 7 posiciones con el rock and roll. Está matando mi rock and roll. Sábado 22 de agosto, hoy a la noche. Si no te gustaba Rey Bruja, decís, a mí no me gusta Rey Bruja. Estoy esperando a Winona Riders en Unione, en Benevolenza, en el Centro Porteño, hoy a la noche. Winona Riders deja paso al puesto número 12, que cae 3 posiciones en los últimos 7 días. Nos encontramos con El Cuelgue haciendo Aditas.
1: Puesto 12.

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1: Nos vamos al puesto número 11 esta semana, subiendo también, pero 6 posiciones.

estás escuchando en el puesto número 11 del ranking de Nacional Rock, Yendo Rápido a Ningún Lugar, así se llama la última producción. Vienen de hacer más de 10 fechas en España y tocar en Irlanda, Portugal, Londres y París. ¿Nos vamos a un extra? ¿Sí? Sí, están votando esto por un extra. Yo, en este momento, escucharía Cerca de la Revolución de Charly García. No sé ustedes.

0: Y después de escuchar Cerca de la Revolución, la versión en vivo en el MTV Unplugged, para mí un disco perfecto. Además, donde Charly García muestra todo el profundo amor que le tiene a María Gabriela Epumer. La nombra varias veces. Ella adelante con él tocando. Mujer preciosa, dulce, tierna, hiperculta. Una persona increíble que nos ha abandonado ya hace muchos años, pero se destaca profundamente también dentro de la carrera de Charly García. Se fue Cerca de la Revolución en vivo en MTV Unplugged. Y ahora sí, nos metemos en las primeras 10 posiciones esta semana.
1: 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Puesto 10.
0: Abriendo la decena, el

0: desde su último disco que van a presentar el 22 de octubre en el Teatro Gran Rex, en una doble función junto al mexicano Sabino, que está pasando ahora en el puesto número 3. Suben tres posiciones Los Pericos y Sabino, claramente, con Inmortal. Nos vamos al puesto número 9. Me enoja mucho esto que está ocurriendo, porque de una gran canción del nuevo disco de Hilda Lizarazu, Nieve, que caiga dos posiciones, no me hagan ofuscar, no me hagan volver loco. Es muy fácil, es sábado por la mañana, me desperté tempranito, estoy acá con ustedes y hacen que Hilda Lizarazu caiga dos posiciones. No está bien, ¿eh? No está bien lo que están haciendo con una hermosa canción. Pero bueno, vamos a presentar, a ver si se arrepienten y la votan más a lo largo de la semana. Cae dos, puesto 9, Hilda Lizarazu, Nieve.
1: Puesto 9.

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1: Primer adelanto de La Impostora, el nuevo disco de estudio de Hilda Lizarazu, compuesta por Hilda y Federico Melioli y producido por ambos artistas. Nieve, una preciosa canción que aparece en el puesto número 9 esta semana en el ranking de National Rock. Le da paso al puesto número 8, cayendo 3 posiciones. Serú Girán, No llores por mí, Argentina.
2: Puesto

0: Convence mucho Rey Bruja. Si no te convence mucho Winona Riders y decís, a mí me gusta más lo clásico, a mí me gusta lo que ya conozco, no estoy para innovar en la música, no estoy para mostrarle a mi familia bandas nuevas, quiero un artista clásico en Argentina. Si quedan entradas, creo que no va a quedar entradas, me parece que está agotadísimo, pero podés hacer la del rata, que va a la puerta y trata de escuchar si abren alguna puertita, alguna cosa loca, o los comentarios de la gente cuando sale. Hoy a la noche van a estar tocando en el Movistar Arena Serú Girán. Y acaba de pasar en el puesto 8 de National Rock 93.7. Le damos paso al puesto número 7.
1: Puesto 7.
0: Subiendo dos posiciones esta semana. Desde Lady Garrón. Puesto 7 para la Grecia, No pares.

8 6. Subiendo 4 posiciones en estos últimos 7 días, aparecen en el puesto 6. Gestalt para mí.

corte del disco más reciente de la banda, que es ¿Quiénes son los caracoles? Como pregunta. Está sonando Gestalt en el puesto número 6. Nos vamos a otro artista que queremos mostrarle, así, tirándoselo sobre la mesa. Para mí, en una mañana fría en Buenos Aires, es un buen momento de poner Sumo, que creo que hace mucho no lo ponemos. Mañanas en el Abasto, me parece una hermosa canción.

0: estamos en la recta final. Top 5.
1: Y ahora sí, nos metemos en las primeras 5 posiciones esta semana en el ranking de Nacional Rock 93.7. Abriendo la quinta posición, subiendo 1 en los últimos 7 días. Desde en vivo en el acústico en Madrid, El Plan de la Mariposa,

0: Hace 7 días se presentaron como banda sorpresa en el Festival Saldías. Estoy hablando del artista que está sonando en este momento en el puesto número 5, subiendo una posición, el plan de la mariposa, La Esquina de la Sombra. Ahora sí, la banda preferida de Pancho Aquino. Se cayó una posición, Pancho. ¿Qué pasó? ¿No tuviste la potencia? ¿No tuviste la fuerza para hacerlo subir?
1: Puesto 4.
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0: Puesto 4, cayendo una posición en los últimos 7 días. Autos robados, gente rota.

Nos vamos al puesto número 3 esta semana. Nos metemos en el podio del ranking de Nacional Rock, subiendo un puesto. Santi Motorizado, El Mató a un Policía Motorizado, El Tesoro. Puesto.

0: Tras girar durante todo el año por Europa y América, vuelven a presentarse en el Movistar Arena el 18 de septiembre. Pero antes, están sonando en el puesto número 3, subiendo una posición. Él mató a un policía motorizado, El Tesoro. Nos vamos al puesto número...
1: Puesto 2.
0: Se mantienen en la misma posición de hace una semana. Esto es Camionero, Botón de Pánico.

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1: Y le vamos a dejar otra canción suelta porque cumplieron 30 años de edición desde Bares y Fondas. Estos son los Fabulosos Cadillacs. Silencio Hospital.

0: Puesto 1.
1: Y ahora sí, nos encontramos con la primera posición esta semana, que también fue la primera posición hace 7 días. Muy merecido lo tienen. Se van a presentar el 7 de octubre en Vorterix, totalmente agotado. Y después se van a España para tocar junto a Cruzando el Charco. Puesto número 1 del ranking de Nacional Rock 93.7, Las Pelotas sin la piel.

0: Los que hacemos al ranking de Nacional Rock 93.7 todas las semanas, Pancho Aquino, Tincho Viamundo, Hernán Espejo, Dani Dottore, Charlie Suboski en la información, el gran Dieguito en los controles, soportando a Tincho y a Pancho Aquino, que está triste por la caída de autos robados. Mi nombre es Pablo Valente en las voces, molestándolos un poco el sábado por la mañana. Nos vemos dentro de 7 días, amigos. Los queremos mucho.
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0: el Pedro Jarra, Simón, Sime, el Chango.
1: Gracias, Nompa.

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Buenas, buenas, buenas. ¿Cómo va? ¿Todo bien? Feliz fin de semana para ti que estás escuchando Nacional Rock. Antes que nada, me presento. Mi nombre es Cecilia Elía y a partir de este momento vamos a escuchar juntas, un disco entero. En la operación técnica está Diego Rodríguez, en la producción Martín Yamundo y Charles Zuboski. Y hoy siendo sábado 22 de agosto, domingo 23, estés escuchando, pero estamos en las horas en las que una columna vertebral de nuestro rock nacional cumple años. Te guste más, te guste menos, Andrés Calamaro es como una institución dentro de esta institución llamada rock nacional. Así que para celebrar su cumpleaños vamos a escuchar un disco entero de su vasta discografía. Y hemos elegido, chachan, chachan, a ver si están de acuerdo con nosotros, La Lengua Popular. Un disco que Calamaro editó, publicó, se dice, creo correctamente, el 11 de septiembre del 2007. Hace ya casi 20 años. ¿Se acuerdan, no? De este disco de Calamaro, el que le había hecho el arte de tapa a Liniers. Era muy lindo, está lleno de hitotes. Este disco implicaba muchas cosas en la carrera del artista. En principio es el primer disco que le conocemos a Calamaro papá, porque había sido papá hace poco tiempo. Y las canciones, no sé, como muy tiernas, muy... No sé si tendrá que ver una cosa con la otra, pero... Whatever, está lleno de hits, por eso lo hemos elegido. Mientras vamos a escuchar el disco, mientras lo estemos escuchando, vamos a oír a Calamaro, vamos a oír a Liniers también, contando cosas de la grabación de este que terminó siendo uno de los discos más importantes en la discografía del artista. Arrancamos. Presentado oficialmente los días 15 y 16 de diciembre de ese 2007 en el Club Ciudad de Buenos Aires. 70.000 personas pudieron verlo. Vamos a arrancar con la primera canción de las 12 en total que tiene La Lengua Popular. Feliz Calamaro, feliz cumpleaños Calamaro, eso quise decir. Y el disco abre con esta canción, Los Chicos.

hay que darle mucha importancia a seguir cumpliendo años, cuanto más mejor, ¿no? Sí, sí. Y ser viejos, ¿no? Sí. Y encontrarnos un día acá con demencia senil, sí, sí, pero con alegría, sí, sí, de haber cumplido tanto.

0: me cayó de la nada un mail porque yo no lo conocía más de ir a recitales. Yo era muy, muy, y sigo siendo muy fanático de los Rodríguez y de Calamaro y los Abuelos. Entonces, cuando podía, a los Abuelos no llegué a verlos, pero los Rodríguez y Andrés sí. Y de la nada me llegó un mail escrito en el lenguaje de Andrés, que es un lenguaje no tan fácil de interpretar a veces. Siempre digo como que no usa mucho verbo, ¿no?
1: Sí. Dice,
0: el mail decía, Liniers, artista argentino, de buena cepa, aquí Andrés Calamaro, varón, cantante, ¿viste? Como, no sé, ¿qué es esto? Y era una especie de poesía el mail, y al final como que me invitaba a ¿por qué no me haces la tapa del disco que estoy haciendo?

Sí, temazo, está lleno de hits este disco que estamos escuchando. Si recién te enganchás, estamos festejando el cumpleaños de Andrés Calamaro, oyendo todo enterito La Lengua Popular, un disco producido por Cachorro López. Y lo estamos escuchando también al artista hablar, y a Liniers también, el dibujante Liniers, que tuvo mucho que ver con este disco. Así se va entonces Minibar, y el siguiente tema del disco se llama Soy Tuyo.

Bueno, siento un poco de... A veces siento temor, a veces vergüenza por ganar tanto, porque en el arte se mira con mejor ojo a veces a los perdedores y a los poetas malditos por sobre los benditos. Pero como tengo fama de ser un autor desprolífico, por las dudas, si me tocaba algo por descarte, tenía varias nominaciones, escribí un texto muy corto. A pesar de todo, Miguel Abuelo me dijo, para el rock and roll, el mejor momento siempre es hoy. Siempre es hoy, y 20 años no es nada, según Gardel, pero 20 años son muchos años sin Miguel. Nos enfrentan, nos acusan de sencillos o sofisticados, seguimos sirviendo las cuerdas del bajo y creyendo que mañana es mejor. ¿Qué clase de rico será quien no tenga todo junto y en un solo puño la psiquis y el latido de su pueblo? Y para terminar, y dejarlos que se vayan a su casa o formen en un piquete, paquete, lo que prefieran, voy a leer una poesía, no sin rimas, que Tama, que escribí esta tarde. Dice: somos rima, somos prosa, somos Fabio y Rosa Rosa. Somos sextas y novenas, somos séptimas bluseras. Ya no leemos la pelo, ni en la cama, ni en el suelo. Sabemos 2000 acordes, inversiones caprichosas y otro montón de cosas que no quiero ni contar. Y como siempre aspiramos, yo también voy a aspirar a un Oscar de Santa Olalla y un Grammy en el minibar.

Maravillas se llama esta canción. Es otra de las que conforma La Lengua Popular, este disco que estamos en este finde escuchando todo enterito acá en Nacional Rock. Todas las canciones, menos una, o sea, prácticamente todas las canciones de este disco compuestas por Andrés Calamaro, que no sé cómo le hace, pero es un hacedor de hits como nadie, ¿no? Fantástico. ¿Seguimos adelante? Este otro tema, La Lengua Popular, se llama Cada Una de Tus

siempre alguien cree que los abuelos o los Rodríguez, ¿no? Se separan por culpa mía, pero inclusive se escriben libros sin desmentirlo, ¿no? Lo que pasa es que hay cosas que no queremos contar y dejamos que la... O sea, la historia oficial sea la... Es decir, todo lo que me gusta es ilegal, es inmoral o engorda. Entonces, o sea, la historia oficial se cuenta con los pedacitos más o menos que se pueden contar de la realidad, ¿no? Y siempre parece que soy yo, el pomelo, el Yoko Ono, que destruye los grupos, ¿no?

Sexy Barrigón, así se llama esta canción. Es la novena del disco que estamos escuchando todo enterito este fin de semana en el día del cumpleaños, en las horas, en los aires cumpleañeros de Andrés Calamaro. Sexy y Barrigón. La primera vez que la escuché pensé, bueno, encontró la manera de justificar esa barrigota. Que está muy bien. De orgullo y de miedo se llama este otro tema, el décimo que estamos disfrutando de La Lengua Popular, discazo de Andrés Calamaro.

0: Kurt Cobain se llama esta canción y es la última del disco que hemos compartido contigo este fin de semana. Son las horas del cumpleaños de Andrés Calamaro y hemos elegido La Lengua Popular para escucharlo todo enterito. Lo escuchamos a Calamaro hablar también, lo escuchamos a Liniers, el artista a cargo de hacer el arte de tapa de este disco, y fue todo un placer. En la operación técnica, Diego Rodríguez. La producción es de Martín Diamundo, Charles Uboski. Mi nombre es Cecilia Elía. Nos reencontramos todos los fines de semana, siempre para escuchar un disco entero, recuperando un toque esa práctica ya de antaño, old school, de escuchar discos enteros. Que estén muy bien, feliz fin de vieja. Nos reencontramos el próximo también escuchando otro disco fundamental de toda la historia de nuestro rock nacional. Adiós.
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5: Hola, ¿cómo están? Buenas tardes. Mi nombre es Leo Acevedo y aquí comienza Efecto dominó, una canción lleva a la otra. Sean todos bienvenidos.

Lo que suena abriendo este efecto dominó son los piojos con agua. Y agua es el primero de los elementos de este efecto dominó regido por aquellos cuatro elementos de la antigüedad clásica. Se sabe, fue Empédocles de Agrigentro el que postuló la idea de que la naturaleza estaba compuesta por cuatro elementos: agua, aire, fuego y tierra. Muchos años después vendría el amigo Mendeleev a crear su tabla periódica de elementos, que incluye muchos más que cuatro. Pero vamos a remitirnos a la antigüedad clásica y vamos a armar un efecto dominó con los cuatro elementos básicos. Recién sonaban los piojos con agua, y lo que llega es Heat con aire de

Ahí estaba Hit con Aire de Todos. Según el bueno de Empédocles, los cuatro elementos simbolizan cuatro principios fundamentales de la naturaleza: el agua, la fluidez, es decir, la vida; el aire, el aliento y el movimiento; el fuego, la energía y la transformación; y la tierra, la estructura, el sostén. Tengo malas noticias para aquellos que piensan que todo sigue como en aquellos días. Tuvo que venir la ciencia para decir que en realidad los elementos fundamentales de la materia son el carbono, el hidrógeno, el oxígeno y el nitrógeno. Así que en algún momento vamos a tener que buscar canciones que hablen de estos cuatro elementos fundamentales para renovar esta idea que habíamos heredado de los griegos clásicos. Pasemos al tercero entonces de estos elementos. Vamos al que representa la energía y la transformación, con un clásico de Sandro, pero en la versión de Ataque 77, Dame el Fuego de Tu Amor.

Ahí estaba Ataque 77 y su versión de un clásico de Sandro, Dame el fuego de tu amor. Vamos a cerrar este efecto dominó con los cuatro elementos de la naturaleza, según la antigüedad clásica, con el elemento que nos falta, que es la tierra. Y aquellos que queremos a nuestra tierra, la consideramos santa. Así que ahí vienen Trueno con Víctor Heredia para hacer Tierra Santa. Si preguntan quién...

0: estaba Trueno y Víctor Heredia haciendo Tierra Santa, cerrando este efecto dominó con los cuatro elementos de la naturaleza según la antigüedad clásica.
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Lo que suena abriendo este efecto dominó es Virus con la canción que le daba nombre a su disco debut del año 1981, Wadu Wadu. Y alguna vez los hermanos Moura explicaron que esas dos palabras, Wadu Wadu, era una manera de traducir en palabras justamente el riff que le da forma a la canción. Así que este efecto dominó va a tratar de canciones con títulos o partes de su letra en las que aparecen palabras que no existen, como esta Wadu Wadu. La que sigue, por ejemplo, es una canción de los Twist, que alguna vez Pipo Chipolati dijo se trataba del himno de los hombres del Bósforo, y de hecho le dio nombre a un programa de televisión conducido por el propio Pipo Chipolati. Suena en este efecto dominó los Twist con Boro Boro.

Ahí estaba Pipo Cipollatti arengando a los hombres del Bósforo a cantar Boro Boro. La que sigue es una canción de Los Visitantes. Ya en el primer disco de la banda, Salud Universal, había una canción que se llamaba Pipa Pú. Y el estribillo era ese, Pipa Pú y un par de onomatopeyas más. Sin embargo, la que vamos a escuchar se llama Viva Pundera. Y es una canción que algunos recordarán, tuvo un video en el que los integrantes de la banda aparecían luqueados como los personajes de la serie y de la película El Planeta de los Simios. Suena en nuestro efecto dominó de canciones escritas en un idioma inexistente, Los Visitantes con Viva Pundera.

Ahí estaban los visitantes con Viva Pondera. Vamos a cerrar este efecto dominó de canciones que usan idiomas inexistentes con quizás la canción que mejor uso le dio a este tipo de ejercicios literarios. Hablamos de la canción que le da nombre a la banda formada por Charly García, David Lebón, Oscar Moro y Pedro Aznar. Obviamente, Serú Girán.

0: Ahí estaba Serú Girán con justamente Serú Girán, canción que incluye un montón de palabras como seminario o etileda, que de hecho algunas sirvieron para dar título a otras canciones del repertorio de la banda.
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Lo que suena es Horacio Fontova y esta gran versión de un clásico de Los Piojos, Agua, grabada ya por el año 2006 para el compilado Escúchame Entre el Ruido, un compilado organizado por Lito Vital en conjunto con la Secretaría de Cultura de la Nación, celebrando los 40 años del rock argentino. Y esta canción nos va a marcar el recorrido de este efecto dominó, hablando del agua y las formas en las que el agua, este recurso, se presenta en la naturaleza. Lo que sigue son Los Pericos y esta versión en vivo con la participación especial de Fito Páez de Ocho Ríos.

Ahí estaban Los Pericos junto a Fito Páez y esta versión en vivo de Ocho Ríos. El Día Nacional del Agua, que se celebra todos los 31 de marzo, fue establecida en el año 1972 por el Congreso Nacional del Agua, el primer Congreso Nacional del Agua realizado en Córdoba en 1963, con el objetivo de concientizar a la población y a los gobiernos sobre la necesidad de cuidar las fuentes de agua, evitar el desperdicio y garantizar la sustentabilidad. Otra de las formas en las que se presenta el agua como recurso natural son las lagunas. Por eso suena en este efecto dominó Pescado Rabioso con Algo Flota en la Laguna.

Ahí estaba Pescado Rabioso con Algo Flota en la Laguna. Recordemos que solo el 3% del agua en el mundo es agua potable. El resto del agua de mar tiene que ser potabilizada para el consumo humano. Así que hay que cuidar el agua sí o sí. Vamos a cerrar este efecto dominó con las formas en las que el agua se presenta como recurso natural, con una canción que habla de un lago, pero un lago muy particular, un lago en el cielo. Cierra este efecto dominó Gustavo Cerati con Lago en el Cielo.

0: Y bien amigos, esto fue todo por hoy. Mi nombre es Leo Acevedo. Nos encontramos en otro próximo Efecto Dominó. Una canción lleva a la otra.
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